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0: Son las 8 de la tarde. 50 minutos.
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0: Ahora
1: son las 9 de la noche. 50 minutos.
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1: Son las 10 de la noche, 53 minutos.
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1: Son las 11 de la noche. 54 minutos.
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0: las 12 de la noche. 51 minutos.
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Pedazo.

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1: Es la 1:00 a.m. 50 minutos.
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0: Las 2 de la madrugada, 51 minutos.
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1: Son las 3 de la madrugada. 51 minutos.
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1: Son las 4 de la madrugada. 50 minutos.
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1: Son las 5 de la madrugada, 54 minutos.
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1: Son las 6 de la mañana, 53 minutos.
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10: ¿Cómo están? Muy buenos días, bienvenidos, amaneciendo con mucho ánimo, con mucha alegría, una vez más junto al Rayo Bicicletería en sus dos locales para su mejor atención. Les saludamos muy cordialmente a todos quienes están pedaleando y viajando a esta hora junto a nosotros y siempre necesitan de una bicicleta para hacer ejercicio, para pasear y mucho más para damas, caballeros y niños. 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Bienvenidas, bienvenidos. Aquí comienza una vez más su programa Reventón Norteño por Radio Caribeña. 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

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Sigamos compartiendo la mejor música a esta hora de la mañana junto a usted.

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Quienes viajan a esta hora junto a nosotros, va ahí en la sintonía de Radio Caribeña, por supuesto. Aquí estamos también con su programa Reventón Norteño, presentado por el Rayo Bicicletería. ¿Y usted qué espera? 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Seguimos junto a nuestro amigo Valentín Peralta y todo su personal que les saluda también cordialmente todos los días. Y este es su programa.

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1: Son las 7 de la mañana, 14 minutos.
2: 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Como siempre, nuestro amigo Valentín Peralta ha preguntado, por ahí nos dice, vamos, ¿cómo estamos, amigo Javier, amigo Garrido? Ahí estamos con Reventón Norteño cada mañana, ahí escuchándolo cada día que salimos de la casa hacia el trabajo y también por las tardes. Así que un saludo muy especial aquí a través de Radio Caribeña para todos los amigos de su programa Reventón Norteño, presentado por El Rayo Bicicletería.

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0: Estamos despidiendo nuestro programa del día de hoy, Reventón Norteño, una gentil presentación del Rayo Bicicletería de nuestro amigo Valentín Peralta. 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Así que te agradecemos tu cordial sintonía. Quédate junto a nosotros porque en Caribeña siempre hay más y mucho más en la 92.3 y en su red de emisoras de la sexta región. Gracias por la sintonía de hoy. Muy buenos días.
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1: Son las 7 de la mañana, 52 minutos.
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0: Arrancamos una nueva jornada en este día a través de Radios La Caribeña, Levantados de la Caribeña. Te acompañamos con las mejores canciones, la mejor música de 8 a 9 de la mañana a través de La Caribeña, la que sí suena y suena bien. Bienvenidas, bienvenidos.
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1: Son las 8 de la mañana, 8 minutos.
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1: Son las 8 de la mañana. 15 minutos.
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1: Son las 8 de la mañana. 16 minutos.

música tropical, cumbia ranchera, el sound, el mexicano, las mejores movidas bailables, por supuesto, hasta hora de la mañana para levantarte con ánimo a través de Levantados de la Caribeña. ¿Seguimos? Estamos a través de Radios La Caribeña, la que sí suena y suena bien.

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1: Son las 8 de la mañana, 22 minutos.
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Y nosotros ahora continuamos, porque estamos a través de Radio La Caribeña, de 8 a 9 de la mañana, con la mejor programación, solo en Radios La Caribeña, la que sí suena y suena bien.

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1: Está lloviendo. Son las 8 de la mañana, 33 minutos.

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1: Son las 8 de la mañana, 44 minutos.
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¡Nos vamos! Pocos minutos ya para las 9. Ya llegó, ya está aquí la cita Vivi para acompañarles con el Buenos Días Caribeña. Termina la pausa y arranca la Vivi con el Buenos Días Caribeña.

0: Peña, nosotros nos vamos. Que tenga una buena jornada. Disfrute este día. Ahora me voy a descansar y vuelvo a las 3 de la tarde con el Nadie Dice Nada. Que tenga un buen día.
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1: Son las 8 de la mañana, 53 minutos.
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1: Son las 9 de la mañana, 50 minutos.
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16: El Ministerio de Relaciones Exteriores cuestionó la decisión de Estados Unidos de aplicar una sobretasa arancelaria de 12,5% a las exportaciones de Chile y a otras economías del mundo. A través de un comunicado, Cancillería enfatizó que Chile posee una sólida institucionalidad laboral, un marco regulatorio robusto y un firme compromiso con la prevención y erradicación del trabajo forzoso. El ministro de Hacienda, Jorge Quirós, sostuvo que se amortiguaría una nueva alza de las bencinas por conflicto en Medio Oriente. Al respecto, sostuvo que no podemos independizarnos de los precios internacionales, pero vamos a hacer un esfuerzo para que ese ajuste vaya a ser más paulatino, y eso lo podemos hacer en este minuto porque ha ido avanzando bien el proceso de racionalización de gasto. Así hemos revisado una nueva edición de Modo Noticias a la Hora. Luego, más informaciones.
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1: Son las 10 de la mañana. 50 minutos.
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También nos pueden seguir en todas nuestras redes sociales como Balance Musical, y ahí está sonando una canción que se llama Pedazo de Luna, para que nos sigan, compartan y nos ayuden. Así que saluditos de Balance Musical y para Radio Caribeña.

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1: Son las 11 de la mañana. 50 minutos.
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1: Son las 12 del día, 53 minutos.
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6: Avanza la implementación de la jornada de 42 horas. Empresas de todo el país continúan adaptando sus procesos para cumplir con la reducción de la jornada laboral de 42 horas semanales. Especialistas recuerdan que la implementación debe respetar los derechos de los trabajadores y no puede implicar disminuciones unilaterales de remuneraciones ni cambios que perjudiquen las condiciones laborales establecidas por la ley. Un reciente estudio internacional concluyó que un número creciente de periodistas reconoce haber cambiado la forma en que realiza su trabajo debido a preocupaciones por su seguridad. El informe sostiene que amenazas, hostigamientos y campañas de intimidación están afectando el ejercicio del periodismo en distintos países, situación que preocupa a organizaciones defensoras de la libertad de prensa. En tanto, en nuestro país, el marco legal, la base actual, es la Ley 19.773 sobre libertades de opinión, información y ejercicio del periodismo. Esta normativa ampara el derecho a informar sin censura previa y resguarda la reserva de las fuentes. Así hemos revisado una nueva edición de Modo Noticias a la Hora. Siga con nosotros para más informaciones.
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10: ¿Cómo están? Bienvenidos nuevamente a San Vicente Conectado. Espero hayan tenido un gran fin de semana, refugiados en la casa, disfrutando en familia y pasando las lluvias. Hoy quiero invitarlos a conversar de un tema muy importante y para toda la comunidad, ¿cierto? Que es la educación y además sobre la reciente inauguración de una multicancha maravillosa que se proyectaba en la Escuela Enrique Yáñez de Tunca Abajo. Un proyecto esperado por toda la comunidad educativa y también por todo el sector de Tunca Abajo, que hoy ya está concretado, ya está listo, y estuvimos hace unos días en su inauguración, por lo que conversaremos sobre estos detalles con la directora Sandra Vázquez, que nos acompaña hoy en nuestro estudio. ¿Cómo estás, Sandrita?
11: Buenos días a todos, aquí estamos, bien, gracias a Dios, y contenta de poder compartir y poder mostrar la escuela a través de este programa.
10: Directora, bueno, esta es una inversión que se hizo de alrededor de 62 millones de pesos y que ya está disponible para los alumnos pese a las lluvias, ¿cierto? Pero ya pueden hacer su vida estudiantil, y no solamente ellos, sino que también la comunidad en general de Tunca Abajo, que también me anticipaba, realizan algunos talleres. Pero antes de entrar en sí a la multicancha, me gustaría saber cómo se desarrolla y cómo es el sello que caracteriza a la Escuela Enrique Yáñez.
11: Bueno, nuestro sello primero tiene que ver con nuestra identidad y nuestra pertenencia, ya con el medio ambiente, por el sector donde estamos. También tiene que ver con el desarrollo integral de nuestros estudiantes, ya incluirlos siempre para que ellos el día de mañana sean personas de bien y que ellos puedan aprender a ser y a hacer también, que es algo muy fundamental para nosotros.
10: Perfecto. Directora, bueno, ya adelantándonos a lo que es la multicancha, quiero, antes de que vayamos a esta pregunta, quiero invitarla a escuchar a la señora Isolina, ¿cierto? Ella es una dirigente y ex alumna de la Escuela Enrique Yáñez, quien tuvo la oportunidad de conversar con nosotros y nos manifestó su gran gratitud, agradecimiento por lo que se realizó con esta multicancha y todos los proyectos que han surgido últimamente.
11: Perfecto.
12: Feliz, contenta, me siento muy orgullosa, porque trabajé también como apoderada muchos años, de la presidenta 27 años, y nos costaba mucho tener estos logros tan lindos y que a veces la comunidad no sabe reconocer, pero como tuncana, desde niña, todo, estudiando, me siento feliz y orgullosa, y ojalá sigamos recibiendo más logros para nuestra comunidad. Así que estoy feliz porque el señor alcalde nos apoya mucho en todo sentido, en la comunidad, junta de vecinos, adulto mayor y en el colegio.
10: Un gran logro, como menciona la señora Isolina, ¿y qué significa para usted como directora y como representante del establecimiento esta multicancha?
11: Para nosotros, bueno, yo llegué primero que todo el año pasado al establecimiento, el año 2025, y hubo hartas cosas que hacer. Pero una de las primeras cosas que se decidió con el equipo es poder abrir la escuela a la comunidad. Que la comunidad sienta que la escuela es el centro también de ellos y que también puedan ocupar esos espacios. Y ahí hicimos conexión con la directiva de Tunca Abajo, ya con el actual presidente, don Waldo Correa. También está en la directiva la señora Isolina. Ella es madre también de la ex directora que había ahí, que también hay que agradecer porque parte de los logros que hoy día se están visibilizando vienen también de gestión de ella, de la profesora Victoria. Entonces, para nosotros es un orgullo poder trabajar unidos, unidos con lo que ellos necesitan, con lo que nosotros solicitamos, siempre con el respeto que corresponde, con los permisos pertinentes, y hemos notado que al abrir la escuela los papás también se acercan a la escuela, se preocupan más de sus hijos, y actualmente también tenemos un taller de la mujer, que todos los viernes se juntan en la escuela, ellos hacen sus trabajos, comparten una tacita de té y ellos sienten que tienen ese espacio. Yo les digo, la escuela es de ustedes, así que hay que usarla, ¿ya? Así que agradecer también a este proyecto, porque el FAEP es el Fondo de Ayuda a la Educación Pública, que nace en el año 2018 más o menos, ¿ya? Y este viene a ayudar, puede usarse en infraestructura, puede usarse en pagar sueldos, puede en 4 ítems más o menos, pero lo que decía ese día el Seremi de Educación, que San Vicente sigue invirtiendo este recurso en lo que realmente, para lo que fue en principio diseñado, para apoyar a nuestros estudiantes, ¿ya? O en otros lados se genera el pago muchas veces a sueldo, que aunque sabemos que acá hay un hoyo grande, le dan el apoyo a la escuela. Y esto pasa por, recorre varias escuelas, porque esto, después que uno postula y uno gana un proyecto, después no puede postular al año siguiente y le puede tocar a otro. Y así va girando. Entonces, es una gran ayuda. Uno ve las escuelas rurales a veces lejanas, no se visibilizan, pero se entrega un gran apoyo y se hace un gran trabajo. Tenemos equipos, pero de lujo. Tenemos desde los profesionales, tenemos psicólogo, trabajadora social, kine, fonoaudióloga, terapeuta ocupacional, educadoras diferenciales, para trabajar con la realidad que hoy día está con muchos niños con necesidades educativas especiales y con todos nuestros niños, haciéndolos sentir que todos son iguales y que todos pueden.
7: Directora, ¿le parece que escuchemos las palabras del alcalde, que ese día también estuvo con nosotros y que, bueno, nos manifestó que este ha sido un proyecto grande que se ha realizado y que se proyecta también para el futuro tanto de Tunca Abajo como de otros sectores de la comuna?
11: Perfecto, vamos.
13: Contentos, estamos aquí en esta linda inauguración, aquí en Tunca Abajo, acá más o menos como a 6 kilómetros de San Vicente, y contentos, como pueden ver, esta multicancha que se hace acá con fondos del FAE, fondos de educación, que sin duda van a cambiar la realidad de los 70 estudiantes de esta escuela. Ojalá el próximo año sean 90, después sean 100, que volvamos poco a poco a las matrículas que tenían las escuelas públicas de San Vicente antes del año 2000, así que continuamos avanzando. Este proyecto, quizás ya te lo mencionaron varias personas, pero un costo de 60 millones con alumbrado, en este caso LED, de primer nivel, o sea, la gente va a poder también incluso jugar en la noche, que una de las cosas que hemos hablado con la directora, que las escuelas también se abran a la comunidad, no solamente sea el tema de la escuela de los niños, también quizás las tardes, las 7, las 8, los centros de padres, los padres apoderados, vengan y usen este espacio que está de verdad está de primer nivel.
7: Directora, ¿cómo usted puede ver el trabajo que se ha realizado con la comunidad educativa y también con la corporación y el municipio para que este, como otros proyectos, puedan desarrollarse en Tunca Abajo y en otras escuelas?
11: Siempre codo a codo, entendiendo que el uno se necesita con el otro, ¿ya? Siempre la corporación dispuesta a apoyarnos, a ayudarnos, siempre siguiendo los conductos regulares, y también desde acá del municipio en la elaboración del proyecto, ¿ya? Porque si bien es un fondo de educación, desde acá don José Luis, no recuerdo el apellido, fueron unos de los que hicieron este proyecto, lo generaron, lo fueron ejecutando, fueron a hacer las mediciones, y hoy en día ya es real. Y quiero contar, frente a lo que decía el alcalde en relación a las luces LED, hoy en la mañana estaba oscuro, y cuando llegan los niños a las 7:30 en furgón, yo les dije, niños, les voy a prender las luces, y maravillados me decían con sus simples palabras, esto es igual que una cancha profesional, cuando voy a jugar con mi papá, cuando vamos al estadio, está iluminada. Entonces, sentir esos comentarios de los niños, sentir sus caras de felicidad y que pueden correr sin caerse, para mí ha sido maravilloso.
7: Claro, no solamente es una cancha de uso deportivo, sino que también otorga dignidad, bienestar a los alumnos y a todas las personas que van a poder hacer uso de ella.
11: Exacto, identidad y pertenencia, sentir que la escuela está para recibir a nuestros alumnos, pero los recibe en condiciones óptimas, óptimas ahora, como ellos se merecen. Se ocupan los recreos para que ellos quemen energía entre un espacio y otro. Ahora con, nos va a servir mucho para la hora de educación física, de actividad física que viene implementada desde el 2027, de primero a cuarto básico, ya el año subsiguiente con todo, para que ellos puedan realizar eso. Y por qué no, y hacer un llamado también a la oficina del deporte, que a lo mejor un monitor para nuestra localidad ya, para abrir en las tardes, para hacer zumba con las familias que tanto lo requieren, porque están aisladas de poder venir a participar en actividades acá a la parte urbana, y sobre todo en la tarde-noche la locomoción no es muy buena. Entonces, también hacer esa invitación, que podamos hacer alianza y se pueda abrir a la comunidad. Yo como directora estoy dispuesta, en el horario que sea, fuera de mis funciones, a abrir la escuela.
7: Bueno, directora, también, bueno, mencionó cómo ha sido la apreciación de los alumnos, ¿cierto? Pero también saber cómo ha sido para los apoderados recibir esta noticia.
11: Yo no soy de muchas redes sociales, la verdad es que el día a día te consume y no da mucho tiempo, pero sé que son necesarias, y de muchas personas después de la inauguración me mandaban pantallazos de los comentarios por Facebook de los apoderados, y la verdad que es mi mejor termómetro, porque siento que son ellos el que marcan el si lo estamos haciendo bien o lo estamos haciendo mal, y si algo estamos haciendo mal y hay que mejorar, en conjunto lo conversamos y empezamos y buscamos, le damos la vuelta para ir mejorando. Y los comentarios, de verdad quiero agradecer a toda la comunidad de Tunca Abajo por sus comentarios, por las palabras, la apoderada de Alexia, que fue una chica que tuvimos el año pasado, que por temas de domicilio tuvo que cambiarse, cuando nos decía yo volvería encantada a la escuela porque en la escuela realmente se incluyen a los niños. Su hija tiene una condición del espectro autista y siempre la acogimos, siempre la respetamos, hicimos un buen trabajo, y qué bueno sentir que lo que nosotros decimos se refleja, que nuestro discurso se condice con la realidad que pueden observar los apoderados. Porque vuelvo a insistir, para mí son mi mejor termómetro de decir si vamos bien, si hay que enmendar algo, ellos. Y de verdad que muy contenta con sus comentarios, agradecida, y primeramente también agradecida de Dios, que nos da, siempre lo digo, la fuerza y la sabiduría para poder hacer las cosas de la mejor manera posible.
7: Directora, bueno, hace unos momentos mencionó la participación del Seremi, el Seremi Educación, quien estuvo en la inauguración de la multicancha. ¿Le parece que vayamos a escuchar también sus palabras? Porque nos dio su apreciación.
14: Bueno, algo que yo destaqué en mis palabras iniciales tiene que ver con que estos fondos en particular, del Fondo de Apoyo a la Educación Pública, por lo general los municipios en este minuto lo están utilizando para pago de remuneraciones y en algunos casos también transporte escolar. Pero esa es como la norma general. Entonces, que todavía sigamos haciendo inversiones en materia de infraestructura habla muy bien de la gestión administrativa del municipio, en este caso de la corporación. Entonces, sabemos que hay muchas necesidades. Nosotros desde el Ministerio de Educación en este minuto tenemos fondos de emergencia, estamos focalizando bien, viendo cuáles son las necesidades, haciendo este levantamiento. Ya hemos visitado las 33 comunas de la región, así que estamos viendo en este minuto esa priorización. Y bueno, en este caso, cuando ya los establecimientos están próximos también a traspaso de SLEP, ahí también se focalizan otro tipo de recursos, pero nosotros tenemos toda una bajada que en este caso lo estamos coordinando bien con la corporación para poder seguir focalizando recursos y poder seguir invirtiendo en nuestros estudiantes.
7: Bueno, Seremi, también el alcalde lo invitó a reunirse con y le presentó también a los distintos directores de las escuelas de nuestra comuna, así que también cómo se proyecta también esos trabajos en conjunto con todos los directores, también con la corporación.
14: Sí, bueno, hay varios aspectos, porque aquí uno tiene que ver con la parte más técnico-pedagógica, están los temas de infraestructura, que ya los conversamos, y con el alcalde acá de San Vicente, con Guido, tenemos un diálogo bien directo. Él tiene un compromiso muy importante con la educación pública de la comuna, y al menos nosotros en el corto plazo estamos preparando un programa focalizado a los docentes para poder mejorar los resultados, sobre todo del CIMSE en segundo medio en el área de lectoescritura. Son resultados que han sido bastante deficientes, y no solo la comuna, si estoy hablando a nivel nacional. Entonces vemos un problema ahí que viene heredado mucho por la pandemia. Entonces nosotros ya preparamos un programa, hicimos la invitación al municipio, la corporación ya tomó contacto con nosotros, estamos focalizando estos recursos, vamos a realizarlo durante el segundo semestre, y así como este programa vamos a seguir multiplicando otro tipo de iniciativas para poder seguir aportando a nuestra comuna.
7: A propósito de las palabras del Seremi, bueno, ustedes el año pasado tuvieron un gran resultado CIMSE con los alumnos de cuarto básico, que hoy ya están en quinto básico. aprovechar de felicitarlo, ¿cierto? Porque ha sido una noticia muy importante para toda la comuna el trabajo que han realizado. ¿Cómo eso también ustedes lo proyectan para las próximas generaciones que puedan estar en el CIMSE? Y también, ¿cómo la vida deportiva, la distracción que puede generar esta multicancha aporta también al desarrollo cognitivo y físico de un estudiante?
11: Primero, a través de nuestro sello, que queremos que sean nuestros niños alumnos integrales, ¿ya? Entonces, desde eso tenemos que confluir lo que es la parte pedagógica, la parte conductual y también esta área deportiva que viene a reforzar estas dos áreas. Sin deporte, y siempre lo digo y lo he dicho, invertir en deporte es ganancia, ¿ya? Y quien no lo ve así es porque lamentablemente está errado. Pero cuando a un niño se le entregan las instancias para que pueda hacer deporte, va a rendir mucho más, ¿ya? Sí, el CIMSE de la escuela fue 304 y 305, 303 y 304, lenguaje y matemática en cuarto básico. Hay que mejorar, como le decía el Seremi, en los cursos de arriba se vio mucho el tema de la pandemia, pero no hay que bajar los brazos. Y aquí el llamado también es a nuestros docentes, a nuestros asistentes. ¿Cómo lo ven allá? De repente las familias no pueden aportar lo que quisiéramos, porque no están en casa, porque la vida cambió, porque todo es rápido. Pero ¿qué hacemos nosotros en ese espacio que tenemos para educar? Y tenemos que entregarle las herramientas para que ellos tengan todo y puedan realmente conseguir buenos aprendizajes. La escuela se encarga de entregarle todos los insumos a los profesores, de darle los espacios, de poder preparar todo lo que se va a presentar, y a la larga los resultados tienen que ver con ser sistemático, ¿ya? Seguir proceso sistemático. No hay momentos en que perdamos clases. Si un docente falta por alguna emergencia o hay una licencia o algo, las clases continúan. El lema es que ningún niño se vaya a casa sin haber aprendido y decir en la casa, hoy no hicimos nada. Eso está erradicado en la escuela. Se aprende, funcionamos desde UTP, el equipo, buscamos, pero los niños siguen aprendiendo. Y eso a la larga trae buenos resultados, también entendiendo que no todas las generaciones son iguales, que puede haber de repente una generación que sea un poco más descendida que otra, pero ahí no bajar la guarda y ser súper insistente en ser consecuente en lo que decimos y hacemos. Eso es para un niño fundamental. No le podemos decir a un niño que vamos a hacer tal actividad y el día de mañana que no esté la actividad, porque ellos después no nos creen. Entonces, ser consecuente con lo que se dice y hace, educar con amor, cariño, pero con firmeza, ¿ya? Eso. Amor y disciplina, siempre lo digo, amor y disciplina a la justa medida. No somos alguien que esté ahí para dar órdenes e instrucción rígida, pero tampoco somos las mamás de los niños para consentir todo. Entonces, claro, Todo tiene que ir en un equilibrio para lograr lo que queremos, que es educar a nuestros niños.
7: Directora, bueno, para ir cerrando, le parece que escuchemos también que hicimos un buen énfasis en lo que es el deporte, ¿cierto? Y las actividades que a usted le gustaría que se desarrollaran en la escuela de Tunca Abajo. Conversamos también con el encargado de la oficina de deportes, Juan Carreños, que ese día estuvo ahí presente y que también llevaron un despliegue de distintos talleres y demostraciones deportivas para que los alumnos también se motiven a realizarlos.
15: Bueno, para nosotros como oficina de deportes, ver una cancha en inauguración es algo fabuloso por los valores, disciplina y respeto que se le dan a nuestros niños. Así que quisimos mostrar el fútbol femenino que estamos con cuatro series trabajando este año para ver si alguna niña acá del colegio indudablemente se motiva.
7: Bueno, y también que están estas niñas que están presenciando esta demostración en este momento también puedan motivarse con sus pares, ¿cierto? Y también quizás acercarse a ustedes y a todo el equipo educativo, deportivo del colegio para que también ahora puedan impulsar más el deporte y que el invierno no sea un impedimento ahora que está esta cancha totalmente equipada.
15: Exacto, la importancia, te insisto, que tiene un recinto deportivo para nuestros niños, indudablemente es una motivación espectacular, pero te insisto, sobre todo que un profesor pueda insertar los valores, disciplina, respeto que son tan importantes para un niño. Y si se llegan a motivar las niñitas especialmente, trajimos la demostración de la oficina de deporte para cuál es el camino a seguir.
7: Bueno, aprovechamos entonces nuevamente, directora, de hacer el llamado para Y puedan conversar también con la Oficina del Deporte, también con la corporación, para ahora sacarle todo el provecho a esa maravillosa multicancha que está disponible no solamente para los estudiantes, sino que también para toda la comunidad de Tuncabajo. Gracias, directora, por acompañarnos en este día.
11: Gracias a ustedes por habernos invitado y gracias nuevamente por visibilizar a la escuela y también aprovechar de hacer, de dar las gracias al equipo humano que hay en la escuela. Somos puras mujeres, un tío auxiliar, sí, pero mujeres que no les preocupa tener que hacer otra cosa en pos de los niños muchas veces. Entonces, agradecer a ese equipo maravilloso, a mi equipo de gestión también, porque entregan lo mejor de sí, también los asistentes de la educación, en el día a día a nuestros niños. Así que muchas gracias al municipio, a nuestro alcalde, don Guido Carreño, a la corporación representada por la señora Carla Leiva y a todos quienes hicieron posible esta gran obra que sin duda va a marcar un precedente en el antes y en lo que se venga a futuro.
7: Gracias a usted, directora, por compartir con nosotros en el día de hoy. Y bueno, hasta acá llega esta gran entrevista, esta gran noticia sobre la maravillosa multicancha de la Escuela Enrique Yáñez de Tuncabajo. Nosotros sigamos conectados.
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7: Continúan los proyectos que buscan mejorar la infraestructura vial de nuestra comuna. En esta oportunidad conversaremos sobre las obras de mejoramiento de la calle General Velázquez, que ha tenido una inversión por más de 30 millones de pesos en manos de nuestra municipalidad. Los detalles los tenemos a continuación con la directora de SECPLAC, Camila Serrano, y el ingeniero en construcción, Franco Barahona. ¿Cómo están, Franco, Camila? Bienvenidos.
16: Buen día.
7: Gracias por estar acá. Camila, bueno, ¿en qué consiste el proyecto mejoramiento calle General Velázquez y cuál es su principal objetivo?
16: Bueno, este proyecto nace del plan de inversiones de infraestructura de movilidad al espacio público, ya que tiene relación con una ley que es la 20.958, donde se establece un sistema de aportes al espacio público. Cuando tú tramitas cualquier proyecto en la dirección de obras, se tiene que pagar este aporte y con estos recursos se establece un plan de inversión. Ya esto fue aprobado el año pasado por el Consejo Municipal en octubre del 2025 y ahí se establecieron prioridades, dentro de las cuales la más importante era ejecutar este proyecto de mejoramiento de la calle General Velázquez, que es una calle súper súper, digamos, estructurante e importante en la comuna, como un acceso, digamos, sobre todo por el tema de los servicios del área de salud, ya que está el SAR, ¿cierto? Por ahí tú también puedes entrar al CEFAM. Entonces, hay ciertos tramos que presentan problemas que se están reparando y principalmente un tema del sumidero de aguas lluvias que también se había generado bastantes complicaciones, sobre todo en las lluvias. Ya, y bueno, Franco Barahona, que nos acompaña, él elaboró el proyecto, ya por lo tanto él tiene como el detalle técnico, digamos, de cuáles son los mejoramientos concretos que se están realizando.
7: Franco, bueno, ¿podrías contarnos entonces en cuáles son los tramos y en qué se especificó entonces esta inversión de más de 30 millones de pesos?
17: Sí, claro. Mira, a través de una visita al terreno se pudo gestionar y levantar información de los paños más dañados. Nos encontramos que son 5 paños los que realmente ahora se van a construir nuevamente, la reposición de ellos. Tenemos que son en total 358 metros cuadrados que se van esto no, debe quedar claro que no es un bacheo como antiguamente se hacía, lo que hoy en día es un asfalto nuevo de estos 5 paños. Consta de esto, que son 7 centímetros de una carpeta asfáltica, considera también subbase de 15 y una base de 15 centímetros al igual. Entonces, haciendo un paquete real de 37 centímetros en total de lo que es el asfaltado de lo que conllevará estos 5 paños.
7: De esta manera, ¿cómo se va a prolongar la vida útil de esta calzada nueva? ¿Cómo es la proyección?
17: La proyección ahora debería ser mucho mejor, debería realmente ser más eficiente el tema de los trabajos, ya que como comentaba aquí Camila, que en este caso ahora se está haciendo y considerando la limpieza de los sumideros, que al tener esa limpieza de sumidero, obviamente el agua va a poder tener su vía libre de evacuación, que es la que de repente nos permitía que con el paso de los autos más la lluvia, la acumulación de agua, pudiera empezar a hacer una ruptura o a la larga un daño mucho mayor en el pavimento.
7: Bueno, también se realizó un corte de calle, ¿cierto?, cuando se estaban ejecutando estas reparaciones. ¿Cómo fue la respuesta del municipio ante la planificación para que esto también no afectara el tránsito del sector.
16: Claro, ahí en ese caso el inspector técnico de la obra, que es Abel Escobar, elaboró como un plan, digamos, de mitigación con el director de tránsito para generar este desvío, sobre todo en los horarios que la empresa se encuentra trabajando. Como uno de los principales accesos, digamos, a la comuna, se tiene que hacer un desvío por la vía Los Robles para que no interfiera, digamos, en el tránsito constante de los vehículos. Ya eso, por supuesto, que se publicó en las redes sociales y mientras no llueva, los trabajos van a seguir operativos, ya que, por supuesto, claro, por las lluvias es muy difícil hacer ambas. Pero la idea es que ojalá a finales de mes ya esté todo más o menos listo.
7: Camila o Franco, bueno, desde SECPLA, ¿cuál es la importancia que tiene seguir desarrollando este tipo de proyectos, tanto en la conservación como el mejoramiento vial de nuestra comuna para distintos sectores de San Vicente?
16: Una de las prioridades del alcalde es, claro, mejorar las calles y las veredas, sobre todo del centro urbano de la comuna. Hay hartos proyectos que tenemos nosotros elaborados, que tenemos que buscar el financiamiento, ya que en el fondo son recuperaciones completas de las vías. Este proyecto que se está ejecutando ahora, esperamos que, claro, que de 2 a 3 años tenga como su vida útil, por decirlo de una manera. Ya, pero sí hay un proyecto paralelo de toda la avenida General Velázquez, de su reposición completa y todo el sistema de evacuación de aguas lluvia, pero esos son claramente recursos que tenemos que nosotros postular con un financiamiento externo, que sobrepasa un poco lo que podemos hacer como municipio. Y así también estamos elaborando la pavimentación, digamos, de Avenida Central, que es una deuda que tiene esta comuna, ¿cierto?, hace muchos años. Para eso hay que ver. Estamos trabajando primero en el alcantarillado, que hay unos tramos de Avenida Central que no tiene alcantarillado, para después poder ver el financiamiento del pavimento.
7: Perfecto. Bueno, ¿les parece que escuchemos las palabras del alcalde, que también estuvo en terreno siendo parte activa de este proyecto? Bueno, finalmente, para ir cerrando ya esta entrevista, ¿existen otros proyectos al corto plazo o que se estén trabajando también para mejorar no solamente lo que me comentabas de Avenida Central, sino que otros sectores también de la zona urbana de la comuna?
16: Mira, específicamente hoy día nos encontramos en proceso de licitación de pavimento de calles, de callejones, digamos, del sector rural, ya que es un proyecto FRIL que está financiado desde el 2025. Son 13 o 14 callejones rurales que bueno, ahí se les va a incorporar el alumbrado público, pero a su vez también tenemos que planificar con vialidad, poder pavimentar no solo estos callejones rurales, sino también hay otro proceso que se llama pavimentos participativos, que es un financiamiento a través del servicio de vivienda del Serviu, y ahí tenemos varios tramos de la comuna, tanto urbanos como rurales, que se está tramitando los permisos con el Serviu para pavimentar veredas en varios sectores.
7: Bueno, sabemos que es un trabajo largo, ¿cierto? Algo que implica mucho tiempo, planificación también, varios procesos. Hacemos el llamado también a la gente de nuestra comuna a tener paciencia, los proyectos están, se está trabajando, ¿cierto?, desde SECPLAC, desde el municipio y desde otras áreas para ir mejorando de a poco la viabilidad de nuestra comuna. Así que hacemos el llamado entonces a tener paciencia, a estar siempre atentos a todas nuestras redes sociales, a todos los canales oficiales del municipio, porque ahí está, ¿cierto?, Camila Franco compartiéndose todo el trabajo que se realiza en el municipio. Bueno, de esta manera nos despedimos entonces de San Vicente Conectado. Agradezco a Camila Franco por compartirnos esta importante y detallada información, ¿cierto?, muy útil para toda la comunidad. Y también aprovecho de desearles un gran saludo, desearles un gran día, también una gran semana a todos nuestros auditores, a quienes nos acompañan a través de las radios. Invitarlos también a repetir este programa a través de nuestro canal de difusión municipal en YouTube, Mi San Vicente, y también siempre estamos en Facebook. Que tengan una gran semana y nos vemos en otro próximo programa.
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0: Es la 1 de la tarde. 42 minutos.
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3: Familias son las afectadas por esta escasez de forraje y cuántos animales tienen cada uno de ellos, ¿ya? Es de esperar que ojalá esta información sea importante y relevante para conseguir una pronta respuesta si es que van a entregar este tipo de ayudas en forraje a los crianceros de la comuna de Las Acabras. Estuvieron presentes ahí el concejal de la comuna, Fernando Correa, quien manifestó su preocupación con respecto a esto, y también Camilo Bustos, de la Oficina Agrícola de la Municipalidad de Las Acabras, a también algunos contribuyentes que estuvieron ahí, y donde pasamos a revisar de inmediato esta importante información a través del programa Entre Guasos, a esta hora de la tarde.

0: mire, mi amigo, de tantos años cría su ganadito, y hoy día hay falencia de forraje. Por eso le pedimos, ¿cierto?, por intermedio del senador Castro, muchas gracias, del senador Castro, ¿cierto?, esta reunión al Seremi de Agricultura. Hay una necesidad muy grande, esa es la verdad, hay falta de forraje. Hoy día se ha visto aquí, ¿cierto? Así que le pedimos, por supuesto, al Seremi de Agricultura, al gobierno, que nos dé este apoyo y que nos brinde este apoyo tan importante que es para los crianceros, la ayuda de forrajes.
1: En realidad es una gran labor que están haciendo, y don Fernando, porque estas cosas es de poca información, y eso le agradezco mucho a usted, don Fernando, por juntar a estas personas y a los crianceros, que tanta necesidad que hay ahora en día. Y eso es muy bueno la gestión, y que apretemos también a la autoridad que se acuerden del criancero, del campesino, que él pasa siempre el último del patio trasero de la comuna. Y eso es que ahora, por lo menos, ya este es un pasito más que estamos dando, y espero que nos resulte y tengamos con más fuerza y salgamos para que le ayudemos a la gente, parte hídrica aquí en la comuna. Y gracias a Dios, con toda esta lluvia, pucha, es una bendición de Dios. Y con esta empujadita que va a dar don Fernando,
0: justamente con el Seremi, claro, claro. Esperamos,
1: sí, Dios, de todas maneras,
0: vaya bien.
1: Así que Dios quiera que los vaya bien y salgamos adelante, don Fernando.
0: Este gobierno que nos ayude en esta necesidad tan grande, ¿cierto? Una que es la agricultura, sí, familiar, campesina y los crianceros. Sí. No se puede terminar la crianza de ganado para el campesino.
1: No se puede terminar. Y seguir.
2: Buenas tardes, Eduardo. Sí, efectivamente, nos encontramos acá en el sector de Llavería. Aquí es muy importante lo que ocurrió hoy, esta reunión de crianceros, de vecinos del sector, donde se vea que hay, que está realmente esta emergencia, que realmente nos demostremos la cantidad de crianceros, y lo importante es que trabajemos unidos, que trabajemos de una forma ordenada, donde podamos enviar esta información y podamos solicitar recursos, que al final es lo que más necesitamos hoy día. El tema de la sequía nos alargó mucho la estadía en casa, hizo que utilizáramos mucho los forrajes que teníamos guardados para el tiempo de invierno, se nos atrasaron las lluvias, se nos va a atrasar el pasto, vinieron heladas, entonces tenemos una situación súper compleja. Ahora, con el mismo tema de la lluvia, tuvimos personas que fueron afectados su forraje, animales que precipitaron un poquito más el parto, que tuvimos problemas de parto, por lo mismo que tenemos animales que vienen más delicados, por el estrés que provoca la lluvia. Entonces es súper importante estas reuniones. Sí, exactamente, Eduardo. Bueno, agradezco mucho también tu labor ahí informando y comentándole a toda la gente, a tu auditorio ahí, respecto a estas normativas. Tal como mencionabas tú, hoy día tenemos en esta reunión y dentro de lo que tenemos como oficina agrícola, usuarios SAT, usuarios PROESAL, usuarios INDAP, usuarios oficina agrícola y también el resto de la comunidad, que nosotros como oficina agrícola tratamos de llegar a cada rincón aquí de la comuna. Entonces, muy importante poder entregar esta información. También yo creo que estamos ahí trabajando para hacer una reunión informativa, seguir entregando esta información, y agradezco harto tu colaboración al respecto.
3: Muchas gracias por conversar con nosotros y ojalá podamos seguir manteniendo para poder entregar la información a quienes realmente lo necesitan.
2: Fantástico, muchas gracias.
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5: Bueno, ahí estaba la información con respecto a esta reunión que se llevó a cabo, como vuelvo a mencionar anteriormente. Bueno, faltaron muchas familias que no asistieron a lo que fue este encuentro con los crianceros de la comuna Las Cabras, pero vamos a estar informando, porque este es el primer catastro. Vamos a seguir trabajando con respecto a todo eso. Y aprovechamos la reunión para informar de algunas cosas que son tremendamente importantes. Lo que comentamos la semana anterior con respecto al microchip, el formulario de movimiento animal y muchas cosas más, donde lamentablemente había mucho desconocimiento. Hay mucho desconocimiento en el sector rural, donde las familias no saben realmente. Con respecto al microchip, no saben con respecto al formulario. Algunas personas sí lo tienen muy claro, otras que no. Y yo creo que carecen de información, ¿ya? Así que vamos a estar trabajando fuertemente en esas noticias, en esas informaciones. Tratar de dejar lo más regularizado posible todo lo que hemos comentado con respecto al formulario animal, con respecto al microchip y todo ese tipo de información. Y ojalá con este catastro que se levantó el fin de semana en la comuna Las Cabras, el ministro de Agricultura pueda entregar alguna ayuda necesaria con respecto a eso. Así que agradecer ahí a las autoridades que estuvieron, al senador Juan Luis Castro también, a la señora Margot Bernal, quien llegó en representación de él, donde se llevó toda la documentación posible para ser entregada lo más formal posible al Ministerio de Agricultura, y ojalá poder tener luz verde con respecto a lo que es esta ayuda, especialmente para los crianceros de la comuna de Las Cabras. Vamos a continuar con música, ya nos queda muy poco tiempo de programa en este día lunes 27 de julio.

Bueno, y para finalizar nosotros el programa en este día lunes, queremos darles a conocer de inmediato a nuestros amigos el listado oficial de los presidentes de la Federación del Rodeo Chileno, ya que la Federación del Rodeo ha sido protagonista del desarrollo y organización del deporte huaso en el país desde su fundación en el año 1961. En sus 65 años de historia, la institución ha contado con dirigentes que han impulsado el crecimiento deportivo, reglamentario e institucional del rodeo chileno. La institución ha tenido 18 presidentes y entre ellos se destacan algunos que ejercieron el cargo en más de un periodo, reflejando como continuidad y confianza depositada en su liderazgo durante distintas etapas de la federación. En el año 1961 al año 1967, el presidente de la Federación del Rodeo Chileno fue don Fernando Hurtado Echeñique. El año 1968, 1971 y 1977 y 1981 fue Gonzalo Pérez Lloma. Del año 1972 al año 1976, don Jorge Lacer Lafontaine. Del año 1982 al año 1987, fue presidente don Gonzalo Vial Vial. El año 1988 al año 1989, fue presidente de la Federación don Ramón Cardemil Moraga. Del año 1990 al año 1991 fue Gustavo Brown Rivera. Del año 1992 al año 1996, don Germán Rodríguez Guaita, Leonardo García Echevarri fue presidente de la Federación los años 1996 al 2004 y del 2006 al 2007. Don Ítalo Zunino Muratori fue presidente del año 2004 al año 2005. Vicente Caruz Medlington

año 2006 al 2007. Don Pablo Barahona Undurraga fue presidente del año 2007 al año 2009. Don Oscar Lería Chanteu fue presidente de la Federación del año 2009 al 2012. En lo personal, para mí uno de los muy buenos presidentes que ha tenido Ferocci. Cristian Moreno Benavente fue presidente de la Federación del año 2012 al 2018. Cristian Leiva Castillo, presidente del año 2018 al año 2021. Víctor Catán fue presidente el 2021. Alfonso Bobadilla Rojas del 2021 al 2022. Francisco Infante Rogers del 2022 al 2024. Muy buen presidente también, en lo poco que estuvo, muy claro, muy certero. Y Alfredo Moreno Echeverría del 2024 a la actualidad es uno de los presidentes de la Federación del Rodeo Chileno. Con esa noticia, nosotros finalizamos el programa Entre Guasos en este día lunes. Que tengan linda tarde. Será hasta mañana. Un abrazo. Chao, chao.

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2: Es la 1:00 p.m. 59 minutos.
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2: Aquí nuevamente, Joven de la Estrella, aquí con mi compa Ricardo. Toquen un temita de los dos carnales, el envidioso

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1: Un saludo acá desde el litoral central, acá en Puerto San Antonio. Quiero escuchar un temita, Cuerpo de Sirena, por favor. Saludo, que tenga un buen turno. Chau, chau.

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2: 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Pídeme, por favor. 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
1: ¿Me podría poner el tema de Rodrigo Tapari, Acá me tenés? Gracias.

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2: 2:54 PM.
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3: La cantante española Rosalía continúa siendo uno de los grandes atractivos musicales de este invierno en nuestro país. La artista llegó a Santiago para presentar su esperada gira mundial Lux Tour, con 4 conciertos programados en el Movistar Arena Región Metropolitana los días 24, 25, 27 y 29 de julio. Miles de fanáticos han llegado desde distintas regiones del país para asistir al espectáculo que combina música, danza, efectos visuales y una puesta en escena de alto nivel. Más de 10.000 millones de pesos será el costo total del programa de saneamiento, demolición y erradicación de la toma en el Cerro del Chuño en Arica. El proyecto integral se divide en 4 etapas con un plazo de ejecución de hasta 24 meses para poder recuperar los terrenos afectados. El objetivo principal de este desalojo es erradicar y demoler viviendas irregulares expuestas a elementos tóxicos, de desarticular puntos críticos de la seguridad de la región, asociado además a inmigración ilegal, la que no ha permitido que Arica vuelva a ser una ciudad turística. Así lo ha indicado también el gobernador Paco Mamani, expresando el deseo de que Arica vuelva a ser una ciudad con paisajes hermosos. Pasamos a ser la ciudad de la eterna primavera a la ciudad del crimen organizado, indicó la autoridad regional. Así hemos revisado una nueva edición de Modo Noticias a la Hora. Siga con nosotros para más informaciones.
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7: Oye, Carechancho, hay que revisar esa. Tito, hay que revisar esa base, porque pisa la presentación. ¿Cómo están? Buenas tardes, buenas tardes, buenas tardes. ¿Qué tal? Buenas tardes, buenas tardes. Llegó su pinche, llegó su pinche.
8: Quizás gustaba

0: Hay un éxito latino de la voz de Laura Pausini en voz de Bárbara Díaz. En cambio, no. Temita que usted puede pedir, puede escuchar acá en la caribeña.
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0: Llegó su pinche Tatán. ¿Ah? ¿Qué pasó? Sí, algo raro pasa ahí. Con el uno, ¿con el uno o no? Sí, mira. A mí como que se siente raro el... A ver, espérame, ¿dónde está? Uno, dos, guardar. ¿Cuál era ese? Tatán Radio, Tatán, Tatán. El Tatán, Tatán. Ahí sí. Ahí como que te anduvo ensando. Sí. 3 con 8 que llega Mambo Ranchero. Esto se llama Pa' Verse Bonita. Esta cancioncita está buena, ¿eh? Sí, está buena. A la vuelta saludamos

0: de la bonita.
1: Escuchamos al grupo Firme en la Caribeña. Esto se llama Vuelve. 3:12. Sí.

Cayo Bicicletería. Saludamos también a Luxury Perfumes. Y saludamos a Guayo Leña, quienes ya están con nosotros para acompañarnos en esta tardecita de día lunes, ya lunes 27 de julio. Saludando a Natalia. El día de hoy saludos para todas las Natalia. Ah, para todas las amigas Natalias. Que están dando nomástico, ah, las buenas Nati. Ah, felicidades a todas las amigas buenas Nati. Yo conozco una buena Nati por ahí que está a esta hora escuchando la radio ahí.

0: El Valentín Peralta, el Rayo Bicicletería, Luxury Perfumes y Aguayo Leña. Con ellos hacemos este programita hasta las 6 de la tarde. Aquí llega lo nuevo del duelo, el grupo El Duelo. Esto se llama La Jaiba. Tiene La Jaiba colorada.
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1: Escuchamos a la Gilda. Esto se llama el Lollipop. Lollipop. Ahí le mandamos saludos a la Charito que está por ahí. A la Charito que está escuchando la radio por ahí en la casa. Ah, anda media dolorida todavía. Sí. Oye, se le enredaron los cordones. Ah.

devuelven. Me devuelven. Oye, si usted quiere andar en bicicleta con lluvia, póngale nomás. Ah, total, usted el que sea mojarse por fuera y por dentro. Ah, oye, me acuerdo yo cuando uno andaba en bicicleta en ese tiempo, cuando, bueno, la mayoría de las calles antiguamente eran más de barro. Y andabas en bicicleta, después te bajabas la bicicleta y todo el poto mojado ahí, ¿eh? Se te mojaba hasta el Decans.

0: En aquellos tiempos, ¿ah?
1: Sí, bueno, me acuerdo yo. Sí.
0: 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Los Bravos de Chile, lo nuevo se llama Fingí Demencia. 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
2: Ya, fingí demencia. Yo también voy a fingir demencia aquí para adelante, que es tanta chucha. Oye, tengo un datito por acá, una información que me acaba de llegar. Yo tengo amistad hace harto tiempo a Claudia Rojas Aguilar, a su mamá, a su papito. Ellos tienen una mueblería acá en San Vicente, donde estaba antiguamente, hace muchos años atrás, el supermercado Baratillo. No sé si la gente recuerda ese supermercado. Yo tuve la suerte, la dicha de conocer ese supermercado antes que se fueran a cierre.
3: ¿Sí?
2: en esos años. Y lamentablemente hace un ratito atrás a la Claudia de la mueblería le robaron su cartera, chiquillo.
3: Sí.
2: Ya. Me está hablando por acá la Claudita. Ella se llama Claudia Rojas Aguilar. Ya. Me dice: Seba, necesito pasar unos datos. Me robaron mi cartera. Están mis documentos. Si alguien los encuentra, es una mochila. Ya. O los documentos, se vio al tipo que entró a robar para el lado de las Galgo, ya aproximadamente hace 2 horas. Me mandó un video la Claudia ahí, es un caballero que anda con un mochila negra. Es un caballero que anda con un tipo vestón azul o negro, ya, azul marino o negro. Ya, es una mochila negra que le robaron a la Claudia, chiquillos. Si alguien tiene alguna información por ahí, acercarse a la mueblería, darle la información a carabineros. Si usted encuentra los documentos por ahí, los ve y ve que están a nombre de ella, traerlo a carabineros o dejarlo acá en la mueblería. ¿Ya? Y si ven al lindo este que anda por ahí, anda de camisa celeste, si no me equivoco, con pantalón oscuro y como un tipo chaquetón negro. ¿Ya? Agarrarlo a patar la raja. Ah, pegale una buena pata en la raja, culiate. Ya, es un tipo adulto de unos aproximados 45 años, moreno.
3: Sí.
2: Ya, anda de pantalón oscuro y un chaquetón oscuro. Ya, camisa creo que es blanca y tiene como una chaleca negra, Claudita. Usted que tiene el mayor... visual ahí a la cámara. Ya, si usted tiene alguna información de este sujeto, de este ladrón, de este tipo, de este perhuétano. Pegar la sapía ahí a los amigos carabineros, a los municipales o a PDI, el tiro nomás. Y unas buenas patas la raja nomás. Para que quede con hemorroides. Ya, así que le pasamos el datito, chiquillos. Se robaron una mochila negra desde la mueblería que está acá atrás, antiguamente Baratillo, el supermercado ex Baratillo. Ya, le robaron los documentos. Bueno, en la mochila adentro están los documentos de Claudia Rojas Aguilar. Si usted tiene por ahí alguna información, dejarla en la mueblería, venir acá a la radio, ir a carabinero, cualquier parte que sea posible.
3: ¿Sí?
2: Para así encontrar... los documentos que le robaron de la... Bueno, bien dicho, le robaron la mochila completa con todas sus pertenencias. Y dentro de ello iban sus documentos. Me imagino que están sus tarjetas de crédito, su licencia a conducir, su carnet de identidad, su pasaporte, ¿no? Si también tiene pasaporte la clave. Ya... Así que avisar, pegar la zapiadita, chiquillo, ahí. Y si ven a este tipo, es un tipo como de 45 años, moreno, chaquetón negro o azul marino, pantalón oscuro, camisa, dar aviso ahí a la fuerza pública, ¿ya? Y si no, lo pillamos primero, le damos una buena salsa para los tacos.
3: Sí.
2: Ya, por si acaso, chiquillos, necesitamos ahí dar con los documentos de la Claudita. Usted sabe que hoy en día es un jaleo sacar documentos, carnet, renovar licencia, conducir. La tarjeta de crédito no es tanto porque hoy en día se maneja todo por vía celular, pero el carnet y la licencia de conducir es parte importante que ocupa diariamente también la Claudita por el tema de movilizarse desde el lago Rapel hacia San Vicente. Ya, el sector ahí es donde vive ella, en el lago Rapel.
3: Sí.
2: Ya, así que el datito ahí... Si lo ven, ¡amárrenlo a un poste! y denle con el látigo. Ah, una buena patada la raja. Ya, a la vuelta de este temita habilito WhatsApp. A la vuelta de este tema habilito los llamaditos en la caribeña de...

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2: Habilitamos las llamaditas, habilitamos el WhatsApp de la Caribeña en esta tardecita de día lunes 27 de julio y día de hoy saludando a todas las Natalia,

0: día lunes. Oye, 20 en un minuto, ya nos separan de las 4. Uy, uy. 20 para las 4. Es la caribeña la que sí suena y suena bien. Vamos a revisar WhatsApp por allí. Ah, vamos a ir a revisar los WhatsApp. Ábrelo WhatsApp, oye. Ahí está, dice, ¿llegó o no llegó el pinche Sebastián? Ya queda menos, queda muy poquito, queda poquito. ¡Déjale! Muy lindos temas, saludos a don Luis Saldaña que está por ahí ya en sintonía de nosotros.
1: Vamos a pelear, terrible, brígido, maldito, concho tu madre.
0: No, si este no da puntada sin hilo, este weón. Bueno, ¿eh? Saludos para Elías de Mayoa. Oye, ¿a cuándo fue? Está lloviendo, ¿no? Nada. Antenoche fui a Mayoa. ¿Ah? Oye, después te voy a contarte. Me pasó una talla, weón. ¿Ah? Hace una talla, después te voy a contar. Ya, teléfono disponible. Llamados 722-90-59-46. Hoy el sábado anduvimos por Litueche. Ah, tenemos la radio mala. Ya, vamos a perder un equipo. Aquí lo tengo, el enfermo. Se calentó. Y cagó. Ah. Ya, por ahí el jueves. Oye, a ver, espérame, quiero revisar algo. Métete al sistema meteorológico de Chile. Está bajando la probabilidad de lluvia. ¿Para cuándo hay lluvia? El miércoles y jueves no, nada de lluvia. Ay, para el viernes y sábado ahora se está cambiando. Shusha, para mañana algo poco. A ver, algo poco para mañana igual, ¿o no? Sí. Ah, chus. Métete a Litueche. Ve si Litueche va a tener lluvia. ¿Dónde está Litueche? Ahí está. El Litueche actualmente no está lloviendo. Y el miércoles no hay lluvia. El miércoles voy a ir a Litueche. El miércoles no voy a estar en la radio. Le aviso al tiro. De pasadita nomás le estoy avisando. De buena tela. El miércoles voy a ir a Litueche a ponerlo. El otro equipo. Sí. Es que me trajeron, puta, ¿por qué soy tan mal pensado, Tito? Oye, hay gente por ahí que me dice, ¿acaso podemos subir una foto los dos juntos con el Tito? No, digo yo. No. Ya, ahí lo vamos a pensarlo si nos sacamos una foto juntos los dos, ¿ya, carechilla? Y la subimos ahí en las redes sociales para que te conozcan. ¿Ah? ¿No querí? ¿Por qué no? Ah, pero si no sé. ¿Ah? ¡Con la zorrita te sacáis una foto! Oye, espérate, baja. Te ponía la zorrita al lado, ¿no? Y después, con la zorra grande te voy a sacar una foto. Ya. Ahí te ponís, para la foto. ¿Y por qué con la zorruda no? ¿Ah? Ya. Pone música, güey. ¡Tito!

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2: Nos vamos a la pausa con Ro Constanza. Ella se hizo llamar así, tal cual, Ro Constanza. Esto se llama Entre tú y mil mares. Son las 3:47 en la caribeña. Hacemos pausa y volvemos.

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0: Oye, le mando un saludo a Tío Pato. Tío Pato Taibe, de su distribuidora de dulce. Ah, están buenos los Tiffany, ¿eh? A la Juanita, la Nati, la Jessie, la Carola, don Alfred, al Cristian, que está por ahí en la 22 también, sintonizando la caribeña. 4 con 12. ¡Aló! ¿Cómo estáis, tío Cheque?
1: Yo, bien, bien aquí con esta lluvia, pero bien.
0: ¿Está lloviendo para allá todavía o no?
1: Todavía llueve para acá,
0: amigo. Ah, para acá nada, tío Cheque, como que... Como que, no. A ver... No, ni una weá, nada.
1: No, ya, no, acá todavía garugando y chispeando de allá.
0: Ya, tiene que tener cuidado con la chispa.
1: No, a mí no
0: me
1: hacen nada
0: las
1: chispas.
0: No. Ya no.
1: Ya me cae una chispa de agua, me tomo dos combinados y listo.
0: Ya, no, estamos jodidos, tío Cheque, ahora no, no hay chispa. No hay chispa.
1: No, no hay chispa, no.
0: Oiga, tío Cheque, ¿llovió el fin de semana para allá o no?
1: Sí, pues, me oiga, llovió todos estos días, pues.
0: El sábado en la tarde yo anduve para Litueche, para allá para Manquehue. ¿Ah? Venía bajando.
1: Sí,
0: venía...
1: Lo estaba escuchando, lo escuché que estaba por ahí.
0: Oiga, me mojé, pero hasta la raya del culo. De la lluvia.
1: No, yo me imagino bueno algo que se moje, pues.
0: No. Hoy día en la noche me voy a mojarme por denso.
1: Ah, ya, sí, se paga, hay que mojarte por denso.
0: No, hay que pegarse una mojadita de vez en cuando. ¿Ah?
1: Ojalá en las 10 semanas hay que botar agua de adentro, hay
0: Oiga,
1: que botar agua.
0: Hay un ron nuevo que salió de manzana, tío Cheque, pero para chuparse los dedos.
1: Ah, salió algo rojo, señor. Los pruebo, siempre cuando van saliendo nuevos, voy probando los roles.
0: Ah, va tanteando cómo está la fruta, cómo está la fruta.
1: Claro, para ver cómo está, cómo va la cosa.
0: Sí, no, y a veces uno se da por el saborcito a la manzana y cagaste, Julio.
1: Ah, sí, porque hay, lo que sale un pico con sabor a manzana, ahí en el manzano le ponemos
0: una. Oiga, para el manzano voy a ir hoy día a probar unos whisky. Sí.
1: ¿Ah? Ahí un saludito para la señorita Vivi, que se mejore luego.
0: Sí.
2: Sí.
1: Por ella, a la Jacqueline de Coya, a la Cena Nazi, a la Manuel Rodríguez, a la Rosita Chilena, Argentina, a la Vela, a Don Luis, por ahí.
0: Ya.
1: Y bueno, y a todos, al Lobo, a la Pablo, a la... por ahí a la parienta también. Bueno, a todos los que estén escuchando ahí, ¿sí? Porque somos muchos, somos mil y no.
0: A todos los cabros. A todos los cabros y a todas las cabras que están por ahí escuchando la radio.
1: A todas las cabras y a todos los cabros.
0: Oiga, tío Cheque, ¿va a pedirme cancioncita?
1: Sí, póngame. ¿Qué canción le voy a pedirle ahora? Algo. Ajá. Noche Eterna con Maricela.
0: Oh.
1: Quiero ser eterno esta noche.
0: Maricela, Noches Eternas, ¿ya? Aquí lo tenemos programado y que ya... Ahí está.
1: Esa mismita.
0: ¿Ya? ¿Aquí se lo vamos a estar programando, tío Cheque?
1: Yo, de verdad, yo estamos comunicando mañana, si Dios quiere.
0: Vale, vale, cuídese, tenga yo, cuidado.
1: Igual,
0: tenga cuidado con el agua.
1: ¡No, si el nombre, el agua el rock que lo va a tomar!
0: ¡Ya, chao! ¡Ya, chao, chao! Ya, ahí está, tío Cheque. Oye, hay una persona tocando el timbre. ¡Espéreme! Ah, estoy al aire. Como le dije hace día atrás a un colega, yo no me paro aquí cuando hay mucha gente. Ah, y están llegando WhatsApp, así que yo creo que va a tener que tocar el timbre hasta como a las 6 de la tarde. ¿Quién es? ¡Pase!
3: Extra, tatán. Debido a las inundaciones en el sector de Calle Mena, se informa que a Tatán se le moja la canoa.
0: Ah, ¿estáis de payaso vos, weón? Caga. Ay, acuérdate que vos también se te anduvo mojándotelo un tiempo cuando... Ya te dije ya. No te hagáis nada, weón. Aló. ¿Qué pasó? ¿Quién es? ¡Ay, ¿para qué me llama de nuevo?
1: Pero ahí está marcando, güey. Corte, está de ahí, vos.
0: Puta la wea, ya tío, sé que chao. Ah, me está llamando de nuevo, tío Cheque. ¿Aló? ¿Aló?
2: Oye, consulta, consulta. ¿Ah? Está lloviendo allá en San Vicente y me tengo que ir para allá para no mojarme, güey. No quiero reproducirme.
0: Nada de agua, Juanito. Espéreme, no se vaya. Nada de agua, nada de agua. Está seco, está como... ya te dije.
4: No se le olvide el saludo para Fernanda Ramos, pues ya que la escuche en la mañana. Ah, mándale saludo como si no esté escuchando.
0: ¡Ah, de veras, po! ¿Sí, a lo que hace ella?
3: No, pariente. A mí siempre me ha gustado el tajo maldito.
0: Ah, bueno, si vos estuviste listo, tonto. No, si te tuvieron listo, Enzo. ¡Ah! Si te lo tuvieron, ya te dije.

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2: Ahí sonaba la Maricela para el tío Cheque. Ah, tío Cheque, saludos para tío Cheque. Oiga, tío Cheque, si el jueves, me desocupo temprano, voy a irme por el lado de la central Rapel y voy a pasar para allá, ¿ya? Voy a tratar de buscarlo para allá, para ver acaso lo encuentro, ¿ya? Para que nos saquemos una foto ahí, pues, para subirla a la Facebook, ¿ah? Saludos a tío Cheque. Ah, ahí está, tío Cheque. Bueno, para el... Para llamar.
3: Oye, a los amigos de Caribeña, buenas tardes, saludos.
2: Buenas tardes.
3: De acá de Navidad.
2: Buenas tardes.
3: Estamos en la elección con el nuevo alcalde.
2: Está la cagada.
3: Así que díganle a Tatán que se fue Yanco.
2: ¿Y qué quiere?
3: Para que vengan a abrir de nuevo
2: la radio.
3: La señal acá de Caribeña Navidad, para que se arregle esta weá. Tener buena radio, buena música. Y eso que el Tatán se le moja la canoa, esa guana, no es ninguna novedad, eso ha sido siempre.
2: Cállate, viejo.
3: Eso es verdad.
2: Cállate, viejo.
3: Saludo.
2: Malo para el case.
4: Oye, soy malo con el tío Cheque. ¿Para qué le decís que ir para allá por si los vemos, weón?
2: Ah.
4: Eso es malo, weón.
2: Es un decir, pues, Juanito, es un decir que voy para allá para que nos veamos. Es como un decir nomás, pues. Es como que usted fuera para la estrella, po. ¿Ah? Para que los veamos allá en la estrella. ¿Ah? ¿Ah? Oye, el sábado anduve para allá para Litué y se me le mojó hasta el poto. Oye, subí el cerro Manquehue en Litué el sábado. Y de vuelta me cayó una lluvia, oye, y salí un equipo en la espalda, yo me corrí al jugo bajo. Ah, me transpiró, pero... ¡Hasta el Decans! El Rayo Bicicletería de Don Valentín Peralta. 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Oye, como que me anduve mareando, donde hice mucha fuerza. Oye, chiquillos, les cuento un datito. Anda una señora acá en San Vicente Tahuatahua pidiendo colaboraciones y anda vendiendo rifas a nombre de Vicente Pino Silva. Él es su hijo, ella se llama Carmen Silva, ¿ya? Su hijo sufre de una leucemia aguda, ¿ya? Y está vendiendo rifas, anda con la documentación y todos los papelitos ahí en mano, ¿ya? En una carpetita. Por si se acerca algún local comercial de acá de San Vicente o usted quisiera ayudarle, ella anda vendiendo rifas ya para su hijo Vicente Pino. Carmen Silva se llama ella. Y su hijo de nombre Vicente Pino Silva, quien está sufriendo una leucemia aguda. Así que si usted quiere colaborar, yo tengo el numerito de teléfono acá de ella. Si usted le quisiera comprar numerito, me pega la zapia, bromas para acá para la radio. Yo le doy el número. Usted ahí se pone en contacto con Carmen. Ya, si quisiera ayudar en este momento donde ella está pasando lo malito ahí junto a su hijo que está sufriendo una leucemia aguda, ¿ya? Oye, reiteramos también el avisito que a la mueblería que está acá atrás donde estaba antiguamente, espérenme que me estoy sacando un moco. Y no es chiste, ¿eh? Ah, me lo saqué, venía con un pelo. ¡Aló! ¿Cómo está, Rosita?
5: Bien, aquí estamos.
2: ¿Y por qué no le gusta que la nombre por la radio?
5: ¿Ah?
2: ¿No le gusta que la nombre por la radio?
5: No, no.
2: Aquí dice Rosita de los Limones. La tenemos callano, ¿eh?
5: Oye, ¿sabes lo llamaba?
2: Cuente.
5: ¿Cómo el disco Nadie en el Mundo con Darío Gómez, por favor?
2: ¿Ya?
5: Estoy solita, lo quiero escucharlo.
2: Darío Gómez, Nadie es Eterno.
5: Ya, a mí me encanta ese disco.
2: Vale, se lo programamos por aquí, no hay problema.
5: Ya, por favor.
2: Ya, cuídese, Rosita.
5: Ya, mijo.
2: Cuídese, que esté bien.
5: Muchas gracias, chao, mijo.
2: Chao. Ahí estaba la Rosita Bencahue abajo de los limones. La Rosita, te sapí igual, Rosa. Oye, Rosa, tan maravillosa la Rosa.
5: Aquí escuchando su programa. Con razón no vino hoy día en la mañana, donde el sábado se le mojó el decanis.
2: No, hoy día no quise venir en la mañana. Y el jueves tampoco, el miércoles tampoco vengo. Y no vengo en todo el día. Sí. Le aviso al tiro de pasadita y el viernes, según comando de ánimo, también no vengo. No, yo le diría a la Julia que me reemplazara, pero lo malo es que la Julia después empieza a hacer sus cuestiones de saumerio. No, si está de tarotista ahora. No, si está de tarotista la hermana Julia. Está haciendo amarre. Al Manuel dijo que le iba a hacerle un amarre de hocico para que no comiera cualquier cosa. No, en el buen sentido de la palabra es que el Manuel se enferma mucho del estómago. Entonces, por eso la Julia dijo que...
1: Íbamos tan bien.
2: ¡Ay, qué locura mueve! ¡Ay, qué locura!
5: Amarre de hocico le voy a hacer al Manuel, claro. Y amarre de mano le voy a hacer al Manuel Payo.
2: ¡Ah! Oiga, Julita, ¿es verdad que en la noche se le arrancan las manos? Oiga, ¿y se le arrancan las manos para el decan suyo? ¿Ah? Se le va derechita el decan. Y usted está jodida, tiene que obligado al decan. Obligado a la Julieta a apretarle el decan a Manuel Páez. Ah, con un escupito listo, estamos.
5: Al decan chico mío, no. Al de las otras, no sé.
2: ¡Ah! Pero ¿cómo tanto, por Dios? Por Dios, Julita, por Dios. ¿Por qué ya, Julita, que ya? Vamos a esperar el audio de Don Luis Saldaña. Nos vamos a la music. Sí. No, si con la Julia no se puede hablar, weón. Yo no sé, ¿cómo va a la iglesia la Julia? Oiga, Julita va con farda. ¿Se pone farda usted, Julita?
6: Asosiégate, asosiégate. Estáis saliendo.
2: Ah.
6: Estáis desperfilando.
2: Ah.
6: Pues pinche. Asosiégate, po.
2: Desde Argentina nos escribe por acá la Luz. Me dice, buenas tardes, ¿me podría programar la pizza? La pizza. De ahí de vez en cuando. Ya, ahí la vamos a estar programándole la pizza. Pero no, entonces no, usted no si no va con farda no va, po. Oiga, si la cuestión tiene que ser con farda, po. No hay que es más fácil.
5: ¿No podría programar usted, Mita, por favor?
2: No.
5: Tierra mala, no. Porfa, de los potros salvajes.
2: Está con agua la tierra.
5: Bueno, si se le es más fácil a usted ponerse falda y es más fácil para usted.
2: No,
5: para usted. Bien por usted, po. Para mí no.
2: Para usted, po, tiene que ser con falda, no es que así es más fácil, ¿ah? Una levantada y fuiste buena. Ah, ahí se le llegan a poner los cachetes coloraditos. los cachetes del Decans.

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Noche de Brujas. Esto se llama Te Amo Para Siempre en la Caribeña de Chile. 22 para las 5. De suegras. De suegras. Ah, chucha, era que yo no tengo suegra ahora, no.

Este chiquillo que vivía allá donde vivíamos antiguamente, sí, en Orilla Pencahue, en la Orilla Pencahue, el tío Lilo le manda muchos saludos de cumpleaños. Dice, hola Seba, buenas tardes, disculpa, un saludo para mi sobrino Ñato que hoy está de cumpleaños y un saludo para ti, saludo para el tío Lilo que está por ahí en la Orilla Pencahue, mandándole saludos al Ñato. El Ñato Valenzuela, ¿ah? El hijo del tío Guatón y la tía Oriana. Ahí la orilla de Pencahue, ¿ah? Vamos a comer torta hoy día y comer torta mañana, ¿ah? 18 para las 5.

0: quando
1: pulita sentando la pizza. Oiga, Julita, ¿la pizza o no la pizza? ¿Ah? Oye, Julia. ¿Cómo están las pizzapas ya, Julia?
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1: Ah, no, si yo le pico la guía y parte, pero con agua. Oye, Julia, ¿hay pizza para allá o no hay pizza, Julia? No, sí, oye, yo no, si yo le soplo y parte, pero ah, no, como condená. Sí, no, si es brava para la al tiro, ¿ah? No, si le gusta la pizza, ese tema. Oiga, ¿tiene alguna Natalia que saludar usted? Hoy día, llámeme, mande su saludito. Hoy día, lunes 27 de julio. ¿Ah? Saluda al ñato que está de cumpleaños el día de hoy. Al ñato. ¿Ah? Hay que comer torta asado. ¿Ah? Me imagino que la tía Oriana ya tiene que tener lista la torta, ¿no?

Aníbala. Oye, saluda a la señora Nelly. Señora Nelly, si me desocupan temprano... Si me desocupo temprano hoy día, voy a irme para allá, ya. Tengo que grabar un bingo. Tengo un bingo por aquí y tengo que grabar otra publicidad. Tengo que hacer varias cositas, así que si me desocupan perdón, si me desocupo temprano... Está vivo. Voy a ir para allá, para la puntilla, ya. Señora Nelly, ya, si me desocupo temprano, voy a tomarme un tecito, una tacita chica de té de esas que tiene usted ahí

0: Ah, ya. Juanito, pero mándemelo audio al WhatsApp de la radio, oiga. Ah, ahí me lo reenvié yo, tranquilo, nadie, ¿no? Ah.
1: Yeah, espérate la respuesta que te va a mandarte cuando llegue yo a la casa, weón. Sí, ella está escuchando, pero...
0: ¿Está enojada?
1: Yo vine a buscar los remedios. Espérate cuando llegue a la casa la respuesta que te va a mandar.
0: Oiga, Juanito, ¿pero cómo la voy a verla si ese día atrás pasé para allá y tenía el feroz candado puesto yo ahí? ¿Cómo ensayo? Ah, y la ¿cómo se llama? La el timbre tampoco estaba. ¿Ah? No hubiese tocado las campanas y no. Ah. Sí, voy a ese día atrás la noche, pasé después para allá y tenía con ya, ¿eh? Pero eso ya es por usted, porque no se arrancara de usted, dijo. Porque usted es medio peligroso. Lo estoy ayudando nomás. Ya. 11 minutos para las 5. 11 minutos para las 5 en la Caripeña Chichuena. 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Danza la manivela. Danza la manivela.
1: No. Claro, con eso ayuda para que más, pues. Yo soy un niño bien portado. Bien portado.
0: ¿Y usted cree que Manuel Páez con la Julia se portan bien? ¿Usted cree que este cuerpo... ¿Usted cree que yo estoy virgen? Ya, vamos a la música, ¿no? A la pausa a las 5 en la Caribeña, la que sí suena. Y suena bien. Ah, ¿qué pasó? Ah, viene uno. Viene entrando uno, mira. Viene. Viene bajando, mira, ahí viene. Ah. ¿O te crees que el perro galgo se asosegase?
1: Tú no estás. No, ¿de dónde está el virgen, weón? Del ombligo. Lo que yo soy puro y casto. Desde que me echaron de una casa.

5 de Cantina en Cantina, hermosa canción. La que más me gustó del disco. Está buena, no, la otra igual tan buena, pero esta como que pega en los pechos, en el pecho, en el pecho.

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2: Son las 4 de la tarde, 53 minutos.
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3: La Policía de Investigaciones detuvo en la comuna de Puyehue, región de Los Lagos, al ex coronel del ejército Nelson Hayes Massey, quien permanecía prófugo desde el año 2023 tras ser condenado por el secuestro y homicidio del cantautor Víctor Jara y del ex director de gendarmería Litre Quiroga, crímenes cometidos después del golpe militar del año 1973. Hayes fue localizado en un sector rural y será trasladado para cumplir la condena de 25 años de prisión impuesta por la justicia. Carabineros detuvo en la comuna de Estación Central, en Región Metropolitana, a un hombre que permanecía prófugo desde hacía casi un año y que era intensamente buscado por la justicia. El sujeto está acusado de cometer delitos de abuso sexual contra su hija y fue ubicado mientras trabajaba como conductor de taxi. Tras verificar su identidad, los funcionarios concretaron la detención y el imputado fue puesto a disposición del tribunal para enfrentar la audiencia de control y continuar con el proceso judicial. Así hemos revisado una nueva edición de Modo Noticias a la Hora. Siga con nosotros para más informaciones.
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1: Oye, estábamos recién con la Juanita, con la Nati, la Jessy y la Carola. Ah, don Alfred, que ya está un poquito mejor del resfriado. Que bueno, don Alfred, yo ya había hablado con la Ortiz ya, pero... Creo que se va a salvarse. Oye, estábamos hablando recién con la Carola y le decía yo la oportunidad me decía porque que yo era caliente. No es que se trate de que uno sea caliente. No. Lo que se trata es que hay que pensar que la vida avanza y las oportunidades se van acabando. Las oportunidades no se dan todos los días, a cada rato, y esas oportunidades hay que aprovecharlas, ¿eh? Uno a veces se cierra esas nuevas oportunidades y después va a querer de nuevo y no van a estar. Así que por eso hay que aprovechar las oportunidades, Carola. La Carola está jodida, porque no, la Carola ya se amarró, ya. ¿Ah? Está casada. ¿Ah? Sí, porque la oportunidad es cierto, vea. La oportunidad se da una pura vez en la vida y después. ¿Ah? Después uno se va arrugando. ¿Cierto, Rosita? Ah, la Rosita. Así que si usted está soltera, usted está soltero, tiene que aprovechar. Cuando tenga alguna oportunidad en su vida, aproveche, disfrute, goce. ¿Ah? Como le digo, las oportunidades se dan una pura vez en la vida. ¿Ah? Yo estoy consciente de eso. Ah, sí que yo le pongo bueno.
2: Hola, Ratán amigo. Oiga, usted no quiere aprovechar. Usted es un lanzado más que piedra de protesta, pues, amigo.
1: No.
2: ¿Y de caliente? Quizás. No. Quizás, pero no creo. No. Amigo, cuídese. ¿Habló con la Rosita hoy día o no?
1: No me ha llamado, no, la Rosa Eleuteria.
2: Le llama, dile mi saludo. Que se cuide, que se porte bien, que cuide a su esposito. Y usted también pórtese bien, pues, oiga. No ande califateando por ahí. Sus califonaleñas. Porque entre más tronco le meten, ya, más se calienta. Amiguito, un abrazo. Yo lo digo acá en el campo con los animalitos. Salí de la oficina y ya estamos acá en el campo instalados ya. Poniéndole bueno. Un abrazo, Tatán. Cuídese, sí, amigo. Que esté bien, ¿ya? Gusto escucharte.
1: Saludos a don Rodrigo Lagos, que está por allá en Ñuble, la región de Ñuble, escuchando la radio. Ah, saludos para él, que pasa por ahí. Este chiquillo, sí, escuchando la caribeña. Oiga, sí, pues si a mí me dicen el aguatero el diablo. Oye, le mando saludos a las chicas de la pastelería Requegua, que siempre pasan por ahí escuchando la radio. Dice, siempre te escuchan y por Dios que se ríen contigo, porfi. Ah, saludos ahí para todas las chicas que están ahí trabajando en la pastelería Requegua. Ah, a mí me gusta la Selva Negra. Ah, y para mañana, como perilla el dedo. No, no es como perilla, es como anillo, weón. Bueno, oye, Ivonne, saludos para Ivonne. Ah, saludos a su guaguita también ahí, que fue mamita hace poquito.
3: ¿Sí?
1: ¿Cuánto tiempo lleva ya el bebé, Ivonne? ¿Cuánto tiempo ya? Ahí está escuchando a Ivonne, ahí me está escribiendo. ¿Ah? Oye, te echa de menos el Milton. cinco, seis meses. Ah, ya, mira, qué bueno ahí. 5 o 6 meses ya. El bebé. No, que igual, pues se le echa de menos. Lleno, yo trabajaba aquí cerquita. Nosotros también la veíamos casi todos los días. ¿Ah? Así que saludos a Limón, que está por ahí en la Villa El Cristo, ¿ah? Escuchando la radio. Oye, por ahí por la Villa El Cristo tengo una picayo, Limón. Después te voy a contarte. ¿Hace días ya? Ya, no voy a contar nada mejor. Como le digo, yo no pierdo el tiempo ahora. Uno que es soltero tiene que aprovechar todas las oportunidades. ¿Cierto, Ivón? Usted antes podía, ahora no, pues ahora está jodida. Ya pisó el palito, ya Ivón está lista. ¿Ah? No puede, ya está matrimoniada. ¿Se va a casar usted, Ivón, o no? Oiga, ¿se va a casarse o no? Saluda a las chicas de la sí. pastelería. ¿Ah?
3: Sí, sí, sí.
1: Ojalá mañana salga una selva negra. Ah, mañana yo estoy de Happy Birthday to You, así que. ¿Ah? Y me gusta con merengue. Ojalá natural. Ya. No querís nada, ¿no?
4: ¿Y a la guatera? Aguatera del diablo, de la diabla, no sé.
1: Aguatera,
4: ¿no? Este weón está preocupado de puro...
1: Echarle.
4: Andar...
1: No, yo lecho.
4: Califato nomás.
1: Lecho.
4: Oye, yo todavía no tengo el privilegio de ir para la estrella, weón. Ah. Yo soy de casa.
1: ¿Ya?
4: Pura casa, weón. No sé lo que es. No, vos estáis cagados, pasáis pisando el palito nomás, pues, oye.
1: Oye, saludo. Dice, ¿qué pasa, Tatán? Ya queda poco. Acá está... A ver, está Don Vale escuchando. Saluda a Don Valentín. ¡Uy! ¡Don Vale, nos queda la P! ¡Nos queda la P, Don Vale! ¿Ah? Sí, Don Vale, mañana está de cumpleaños, Don Vale. Ah, mañana voy a saludarlo, Don Vale. No sé qué regalarle a Don Vale. Es que no, ¿qué le va a regalarle? ¿Un whisky? No, de los baratos, no. Don Vale, ¿le pone? ¿Usted no le pone whisky? Oh, yo hace días ya en un velorio le puse unos whisky. Ay, oye. Oye, es broma. Me puse unos whisky hace días en un velorio y yo veía que la señora se movía dentro de la tulu. ¿En serio, weón? Y como me conocía la señora y me escuchaba por la radio, oh.
3: Sí.
1: ¿En serio? Oye, si esos whisky me veían, yo veía que la difunta se movía dentro, weón. Está listo yo. Hola, buenas tardes, pase.
5: Buenas tardes, don Pinche Tatán, ¿cómo está?
1: Bien, ¿y usted, Rosita?
5: Bien. Oye, ¿usted fue al velorio a tomar o fue a rezar?
1: A ver, ¿cómo? Repete, por favor, no le escuché bien.
5: ¿Fue al velorio a tomar o a rezar?
1: Es que, Rosita, usted sabe que los velorios ya no son los mismos de antes, o antes la gente... A mi boca. Antes la gente era cartucha con los velorios, pues antiguamente hoy se enojaba porque uno estaba que fumaba por ahí,
3: ¿sí?
1: Escondido, pues. ¿No?
5: Sí, antiguamente era tomar y hacían comida, pues. Ahora dan un puro café.
1: ¿Y con cueva dan café a veces?
5: Con cueva
1: dan café. ¿Ahora dan más café helado que...?
5: No, y ahora tampoco no lo velan en la casa cuando dan el café, pues no hay que pagar para verla en otro lado.
1: Sí, pues, ¿ah?
5: Para puro dar el café y ya están, ¿viste? Dan.
1: Sí, por eso le digo yo, los velorios también han cambiado. Y bueno, los entierros también han cambiado hoy en día.
5: El entierro no da nada, pues.
1: Antes los entierros se hacían en los cerros, los ríos, entre medio los maizales. Ah, no, esos son osos, me equivoqué.
5: Ellos se cerraban en todos lados. Esos eran los indios.
1: Esos eran los juegos del emboque. ¿Usted no ha jugado el emboque cerrando ya?
5: No.
1: Rosita, ¿usted se le olvidó?
5: Yo sé, Raquita, que yo no voy a un entierro.
1: Oh, y a usted ya se le olvidó hasta cómo eran. Los entierros.
5: Sí, los entierros. Hace tiempo que no voy a un entierro ya.
1: Yo de marzo que no voy a un entierro, oiga.
5: Sí, un año.
1: De marzo que no voy a un entierro yo.
5: Dice que le ha salido mal
1: un
5: chance.
1: He andado como bordeando el hoyo así, Rosita, pero no.
5: Como yo. No se vaya a resbalar, dice.
1: Como yo no lo raza nomás.
5: Y que me entiende que se está.
3: Oiga, fuera weón, fuera de broma. Una vez me acuerdo yo, para una noche de Año Nuevo, una señora en el Parque El Recuerdo acá en San Vicente pisó mal, Rosita, y se cayó dentro de un hoyo que había, que estaba hecho como para enterrar a una persona. Me acuerdo yo que se cayó una señora una vez. No sé si fue Navidad o Año Nuevo en la noche, ¿no? Y que abren los cementerios hasta cierta hora.
5: ¿Ya?
3: Y la señora creo que fue a pasar la noche ahí, no me acuerdo, Navidad, Año Nuevo. Y me acuerdo que esa vez despacharon a los bomberos que se había caído una señora dentro de un hoyo, pues, y no llegar y sacarla, oscuro. La señora a lo mejor cayó mal, a lo mejor era adulta y cayó mal y quedó en su hoyo y después la tuvieron que sacar los bomberos.
5: ¿Ah? No, ay, yo me muero. Ay, ahí se cae en eso. Yo era, ay, le tengo caca a los
3: a la wea, ¿a quién le tiene calofrío?
5: No, es verdad, sí, da miedo. Y, mire, el parque de recuerdo a mí no me gusta porque usted va a ver algún final hoy, pero cuando pisa parece que se va a enterrar en todo.
1: A mí me gusta el parroquial porque uno está bien escondido para allá. Pasar sobre no, todo, pasar.
5: No te roles, a que tener tan que recuerda.
1: Yo una vez recorrí hasta la olla para allá para arriba después de poderle decir.
5: ¿Hasta la olla fue?
1: Sí, andábamos buscando la comida.
5: ¿No alcanzó a llegar a las tres puntas?
1: ¿Ah?
5: ¿No alcanzó a llegar a las tres puntas?
3: No me acuerdo, Rosita, no cayó nada. Yo esa parte de las puntas ahí.
5: Sí, ahí hay un cerro que se llama Las Tres Puntas.
1: ¿Y usted se ha subido a Las Tres Puntas? ¿Ha ido?
5: Sí, yo ya anduve a Las Tres Puntas.
1: Mira, Rosa. ¿Y así la lesa nomás? ¿Sí? ¿Ah, hasta con manjar?
5: Yo anduve todos los cerros, anduve la Loma Larga.
1: ¿Y le gustó la larga, no?
5: Punta. Ah. La culebría.
1: Ya anduve en Culenar. Ah, no, pero ese queda para allá, para la costa.
5: Yo recorrí todos esos cerros, po.
1: Oh, yo anduve para el cerro La Puntilla, ya.
5: ¿También cuando yo jugaba a baby fútbol?
1: ¿Ah?
5: Cuando yo jugaba a baby fútbol.
1: ¿Usted jugaba a baby fútbol?
5: Sí, porque yo fui jugadora de baby fútbol,
1: ¡tómenla!
5: Sí, y tenía fútbol también.
1: ¡Mire!
5: Y era la mejor que había.
1: ¿Ya?
5: Sí, yo era delantera.
1: ¡Mire! Y le pegaba fuerte, ¿no?
5: Sí, le pegaba fuerte y metía mi primer gol que hice.
1: ¿Ya?
5: En el baby fútbol, fue de rodilla.
1: ¿Cómo
5: es? Con la rodilla le pegué a la pelota y metí el primer gol.
1: Ah, ya, no, es que yo me imaginé otra cosa de rodilla, Rosa.
5: No,
1: sí,
5: es verdad.
1: Ni...
5: Nosotros jugábamos a alto, pues, jugábamos ahí en Polo de Indio en ese tiempo, el baby fútbol se hacían altos campeonatos, jugábamos
1: de mujeres, claro, sí, yo me acuerdo. Mi mamá también jugó fútbol una vez.
6: Sí.
1: Me contaba ella que le gustaba jugar fútbol. Bailaba cueca también mi mamá cuando era más joven. Bueno, que no, tan vieja tampoco.
6: Sí.
5: No, pues.
1: Tiene 20 años siempre. Más que yo, ¿no?
5: Claro. Nosotros ahí íbamos al Cerro de la Puntilla cuando ganamos, íbamos con el. Era primo mío el que lo estrenaba.
1: Yo jugaba a la Junta ahí en el pueblo, en el Cerro de la Puntilla. A la Junta.
5: Al emboque.
1: Al emboque. Al Viste el León.
5: Ah. Y yo... ¿Te gustaba levantar el palito?
1: Ya.
5: Sí, pues sí, se lo emboque,
1: po. Ay, que lo emboque. Ya, lo embocaba y yo en la puntilla.
5: El cerro de la Puntilla, digamos, cuando se hacía la fiesta del volantín.
1: ¿Po? Sí, también él le va al volantín ahí. Hasta que se haya cortado. Oiga, que me costaba irme por la rechucha con el volantín, oiga. Yo le jalaba. Le jalaba la weá. No, no lo podía. No lo, competíamos ahí pues, con los otros volantines.
5: Oye, ¿y cuando miraba el volantín se iba cortado, no?
1: A la chucha volaba, oiga. Háganme escapar, weá, no. Después me van a demandar. Ay, señor Jesús, me voy a persignarme, espéreme. Julia, necesito que me hagáis una limpieza, Julia.
5: ¿Te voy a tomar el espíritu ahí con la Julita?
1: No, es que, entre comillas, la Julita se pega a sus limpiadas igual.
5: Sí, que ahí en esa religión se le, cuando se toman los espíritus.
1: Ah, pero ella, sí. La Julia se los come, los espíritus.
5: Se come los espíritus.
1: Los emboca, los deja locos y después se los saga. Te fuiste cagando para eso, le dice la Julia. Que no quede nada afuera.
5: Le dice la Julia, ahora me le revelas que es culo y sale
1: el espíritu. ¡Ay, se me reveló todo! Dice.
3: Ya, no peleemos a la Julia, mire que si no me va a retar.
5: La Julia se va a tocar.
1: Ya, Rosita, oiga, cancioncita. ¿Qué me va a pedirme?
5: Oye, quiero una canción de Gotitas de Lluvia Garra de Amor, parece que ya canta.
1: Gotitas, Garra de Amor.
5: Gotitas de Lluvia, algo por ahí.
1: Gotitas de Garras. ¿Ya? ¿Se lo programamos?
5: Sí. ¿Sí? Ya, medio saludo a la Julita, saludo al tío Chepi, saludo al caballero que en antes me saludó.
1: Pero ya. ¿Cómo se llama? Don Rodrigo Lago.
5: Ya, saludos para él y saludos para don Luis.
1: ¿Ya?
5: Para Sandrita. Bueno, y para la Jacqueline de Polla.
1: Para la Jackie. Sí, pues para todos ahí sí, los saluditos. ¿Ya? No hay problema.
5: Ya, para todos ellos. Y usted un abracito mañana, ¿se disculpa en usted?
1: Pero sí. Oye, Rosa, ¿dónde te apretaron?
5: Es que
1: si yo
5: voy a llevarle un sitio
1: para
5: que lo
1: pase. ¿Qué me iba a traer?
5: Voy a llevarle un sitio.
1: Así, Rosa. Andáis sublevada. Cabréate.
5: Ya que están saludando a la familia caribeña, a todos.
1: Ya, cuídese. Que esté bien.
5: Mañana. Un abracito, mañana ahí los llamo. Bueno, el regalo va a llegar mucho después, no sé cuándo vaya a San Vicente.
1: ¿Sí? Ya, Rosita, se me cuida.
5: En cualquier momento le sirvo cualquiera.
1: ¡Ocúpelo usted nomás! ¡Quédese usted nomás con el sirio! A usted le hace más falta.
5: ¿Ah? Es muy grande.
1: Oiga, ahí aprovecha de apagar la vela. Ya, chao. Chao.
5: Ya, un abracito, cuídese también.
1: Cuídese. Chao, chao.
5: Ya, chao.

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0: ¡La caribeña! ¡La caribeña sí suena! 5:30, garras de amor.
3: Nuevamente.
0: Gotitas, gotitas para la raza. Oye, raza, cómete el cirio. Préndalo mejor, préndalo.

0: tocarle lectura y audición a los WhatsApp. Don Rodrigo Lago dice, ahí está la Rosita, mire, ella la miedosa, ahora le tiene muerto, a ver, ahora le tiene muerto a los vivos. Miedo será a los vivos, ¿no? Si la Rosita... ¿Qué pasa, Juanito?
1: Oye, vamos a hacer una campaña, weón, para regalarte un...
0: ¿Un qué?
1: ¿Cómo se llaman esos dulces? Un pico dulce. Ah. Pico largo, no sé cómo se llaman las weas.
0: Míralo.
1: Weón, este es mentiroso, piensa que la gente se la compra. De ¿Del martes?
0: Marzo.
1: ¿Cuándo fue que no vino para acá? ¿Sábado y domingo este weón, po?
0: No, si tú ocupado.
1: ¿Este andaba en entierro? No. ¿Sábado y domingo? Supuestamente eran viajes.
0: Nada, nada, nada.
2: Oye, cuando iba a ir para allá, para los cerros, iba a ir con galgo para allá.
0: Una pura vez subí con el galgo para allá, para Peumo, para el cerro Peumo, y Peumo. Dice, hola Tatán, los saluda a las chicas dulces de Pastelería Requegua, agradecidas y devolviendo el saludo de la Ivoncita, muchas gracias, saludos para ella y para Clemencito. La verdad que sí, nos alegra la tarde con las tonteras que dice y sus peleas con otros pastelitos, jaja. Y patuamente queremos que nos ponga un mix del Grupo Alegría, por favor, gracias. Las chicas dulces. Saludos para las chicas dulces, ah, de la Pastelería Requegua. Para todas las cabras ahí. Oh, no, ahí. No, no, no, no, no. Le agarras para el huevo, pero no, no. No, no, no. No, no, no, no. Ahí las tortas vienen con olor a humo. No, no. ¡Vienen a Umá! Ya, algo del Grupo Alegría. Alegría, por tiempo no lo voy a ponerle uno largo. Ya voy a buscar algo más. Algo más cortito ahí para que. ¿Cuál es este? A ver, punte. No, ese dura 11 minutos, no, mucho, mucho. Tírate, tírate el 2. El 2 que el que marcaste, carechilla. Tito, tírate el 2 para acá. Eso es, déjalo ir, más. Lelo, lelo, lelo, lelo, lelo. Ya, saludo a las chicas de la Pastelería Requegua que están por ahí en sintonía de la radio. Dice por acá, saludo a la Rosita, es muy simpática, todos los días la esperamos. Desde Idahue, Tatán, entrete tu programa. Gracias, gracias Chabelita, que está por ahí escuchando la radio. Dice, le gusta, a ver, jaja, un dulce. A ver, ese mírenlo, le quieren dar un sirio. No, es que hay unos dulces que se llaman pico dulce. Ah, y la Rosita compró una camioná hace tiempo allá, entonces quedó. ¿Qué va a butagar con tanto pico dulce? Por eso está así.
3: con el perro galgo te iba a ir para la copa de agua. Mamá tenía que comprarle bebida y todo, y vos no te rajáis.
0: Ya, gracias por tu aporte, Ricardo Roja. Sí, es lo tuyo nomás vos, weón. ¿Ah? Cabréate, pues.

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Dice, hola, puedes poner el chupateta, dice, y un saludo para el orejón de Ricardo Rojas. Cuando le den permiso que venga para Requegua. Ah. Oye, Ricardo, ¿así que estás castigado? ¿Es verdad que no te están dejando salir, oye? No, si yo sabía que estaba medio orejón, pero... No pensé que tanto, weón. No, está... Oye, está... No, está cagado, Ricardo Rojas. ¿Ah? Que conteste el celular el orejón. Oh. Ya, para Ricardo Rojas, entonces, el chupateta.

0: Y esto, vamos a improvisar. 1, 2, 3, 4, 5, 6. Ya, estamos listos por acabar. Terminar, suena más bonito. Ah, estamos listos por terminar ahí al programita del día de hoy. Oye, me comí un pebre hace un ratito atrás de la Juanita, oye, pero ando como para ir a pololear. Y no puedo comer chicle, me prohibieron comer chicle. Sí, no, me hace mal el chicle. ¿Ah? No, si en serio me hace mal. Para la muela. Don Vale. Gracias, Don Vale. Gracias a Luxury Perfumes. Gracias al Aguayo. Oye, no conozco al Aguayo yo. No lo cacho quién es. No, en serio, si no lo conozco. Tito, ¿lo conocí tú al Aguayo, no? ¿No? No, yo tampoco. ¿Qué dice por acá? No, me están invitando para Patagua Cerro. A conejear. ¡A las liebres!
1: Ah, ¿no vais para Vallabarría hoy día?
0: Saludos a JT que está por allá en Pichidegua, Patagua Orilla, Patagua Cerro, Patagua Cerro, Patagua Cerro. Escuchando la radio, saludos para JT, el payaso JT. ¿Ah? Dice, vamos a liebrar.

0: Aquí en la puntilla, aquí en la puntilla encontráis, pues, encontráis harto algo por aquí.
1: Ya nos vamos. Gracias al Rayo Bicicletería, Luxury Perfume y Aguayo Leña. Nos vamos. Mañana estamos desde las 9 en adelante, chiquillos. Mañana 28 de julio. Ah, hoy día Natalie, de Onomástico. Felicidades para todas las Natalie. Mañana Celso. Mañana es Celso, 28 de julio. Me dieron ganas de bailar, güey. Como que me dio ganas de mover el escalato.
0: ¿Qué te vaya a irte todavía, güey? Si la tarde es joven, todavía no se oscurece.
1: No, si tengo que grabar. Tengo que renovar unos auspiciadores. ¿Ah? ¿Tengo que grabar? ¿Cuántos son? ¿Dos? ¿Uno? Dos. Un bingo y un auspiciador que hay que renovar acá en la radio. No, no, el que debe no. No, no. Andáis suavecito. ¡Me voy! Que tengan una buena tarde, cuídense, que Dios me los rebendiga a todos. Mañana estamos desde las 9 de la mañana en adelante con el Buenos Días Caribeña, su matinal. A través de la Caribeña de Chile me voy con ellos. Líderes de Chile, esto se llama... Mil preguntas, que tenga buenas tardes, cuídense y nos sintonizamos, nos escuchamos mañana.
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2: Son las 5 de la tarde, 58 minutos.
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0: las 6 de la tarde, 51 minutos.
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0: Son las 7 de la tarde, 51 minutos.
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3: Más de 400 competidores llegaron a la comuna de Empedrado, en la región del Maule, para participar en la séptima versión del Desafío de Guerreros, competencia similar al estilo Spartan Race. Los participantes, que son locales y también de distintos puntos del país e incluso internacionales, se dieron cita en la comuna, que ya se muestra como punto de referencia clave para las carreras de obstáculos y deportes extremos. La prueba se desarrolló bajo condiciones climáticas adversas, marcada por el intenso frío y la lluvia, factores climáticos que motivaron aún más a los competidores, quienes superaron cada uno de los obstáculos en los trazados de 4 y 8 kilómetros, demostrando el verdadero espíritu guerrero que caracteriza a este evento. Club Deportivo Colo Colo confirmó nuevo arquero. Así lo ha oficializado durante las últimas horas la incorporación del experimentado arquero Bocinha, seleccionado de Cabo Verde. El portero llega para reforzar el plantel durante el segundo semestre de la temporada y aportar experiencia internacional en los desafíos deportivos que enfrentará el conjunto albo. La dirigencia espera que el guardameta se incorpore rápidamente a los entrenamientos junto al resto del plantel. Hemos revisado una nueva edición de Modo Noticias a la Hora. 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